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1: Son más de 20.000 estudiantes afectados por las obras del Tren México-Querétaro en Bernardo Quintana, según cálculos de la Secretaría de Educación del Estado. Operativo de movilidad en Bernardo Quintana no sufrirá modificaciones al menos durante las próximas dos semanas, adelantó el presidente municipal de Querétaro. Paul Hospital, exdirigente del PRI, dejó un adeudo de multas acumuladas por 31 millones de pesos que aún no han sido liquidadas, denunció la actual presidenta del partido.
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1: Municipio de Querétaro suspenderá trabajos de rehabilitación en la Cineteca durante el Festival Documenta. El PRI se pronuncia a favor de que las Fuerzas Armadas del Ejército permanezcan patrullando las calles del país más allá del 2028. Durante el mes de julio, el operativo Frontera en Corregidora ha dejado al menos 1,000 personas remitidas a juzgado cívico y 8 autos recuperados con reporte de robo.
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1: Son más de 20.000 estudiantes afectados por las obras del Tren México-Querétaro en Bernardo Quintana, según cálculos de la Secretaría de Educación del Estado. Operativo de movilidad en Bernardo Quintana no sufrirá modificaciones al menos durante las próximas dos semanas, adelantó el presidente municipal de Querétaro. Paul Hospital, exdirigente del PRI, dejó un adeudo de multas acumuladas por 31 millones de pesos que aún no han sido liquidadas, denunció la actual presidenta del partido.
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1: Municipio de Querétaro suspenderá trabajos de rehabilitación en la Cineteca durante el Festival Documenta. El PRI se pronuncia a favor de que las Fuerzas Armadas del Ejército permanezcan patrullando las calles del país más allá del 2028. Durante el mes de julio, el operativo Frontera en Corregidora ha dejado al menos 1,000 personas remitidas a juzgado cívico y 8 autos recuperados con reporte de robo.
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0: capital. Y en Coahuila, la violencia feminicida no da tregua. En apenas 15 días, 5 mujeres, entre ellas una niña de 2 años, fueron asesinadas mientras las familias denuncian burlas, promesas incumplidas y recursos escondidos por parte de la autoridad. Es Magda Guardiola, corresponsal en el estado, quien nos informa.
1: El grito de justicia en Coahuila es cada vez más desesperado. En una racha de violencia extrema, esta semana se registraron los feminicidios de Andrea, de 2 años, Nora y Marta. Estos 3 crímenes ocurren apenas 15 días después de los asesinatos de Silvia y Araceli, evidenciando un incremento acelerado de la violencia que el estado no ha podido frenar.
2: Hace apenas 15 días exigíamos justicia por Silvia y por Araceli, los feminicidios que nos desgarraron el alma. Y a solo una semana después, la violencia cobró 3 vidas más. Hoy gritamos por Andrea, por Nora y por Marta.
1: A las tragedias de las muertes se suma la dilación de las autoridades ministeriales. Las familias denuncian que el delegado regional, Julio Loera, ha incurrido en burlas y promesas incumplidas de reuniones con el fiscal general, llegando incluso a sacar a la prensa de las juntas para evitar testigos. La Comisión Ejecutiva de Atención a Víctimas es señalada como un ente que esconde el recurso. Pese a que existen fondos asignados de más de 30 millones de pesos, las víctimas indirectas no reciben apoyos para gastos funerarios, alimentación o educación para los huérfanos, como el caso de los 3 hijos de Nora, para quienes su familia debe pedir apoyo en especie por redes sociales.
2: Estamos cansados que la Comisión Ejecutiva de Atención a Víctimas esté escondiendo el recurso y no nos dé acceso a nada y nos deje desamparados, porque estamos hartos que el gobierno de Coahuila nos tenga abandonados también. Estas negligencias que tenemos y este abandono hacia las víctimas se traduce en que sigan incrementando las cifras de mujeres asesinadas.
1: Las familias ya habían denunciado que las autoridades maquillan las cifras clasificando feminicidios como suicidios para reducir el impacto mediático. Ante esta situación, convocaron a un encuentro nacional en Coahuila para interponer un amparo colectivo ante la Suprema Corte de Justicia, exigiendo que el Estado cumpla con la Ley General de Víctimas y detenga la revictimización sistemática. Con Ortega a las 10, desde Saltillo, Coahuila, Magda Guardiola.
0: Y mira, la UNAM anunció que aplicará un examen de control presencial a los aspirantes seleccionados para ingresar a la licenciatura, luego de que una comisión técnica detectara anomalías e irregularidades durante el primer proceso de admisión realizado completamente en línea. Los detalles los presenta mi compañera Araceli Rivera.
3: Un examen de control presencial para los aspirantes seleccionados y para quienes quedaron fuera, pero que alcanzaron puntajes equivalentes o superiores a los mínimos históricos de ingresos registrados entre 2021 y 2026, es la recomendación que hizo el Comité Técnico de la Universidad Nacional Autónoma de México a fin de garantizar la transparencia y la equidad en el ingreso a la licenciatura. El rector de la UNAM, Leonardo Lomelí, reconoció que la gravedad de los resultados anómalos en el examen de ingreso y la posibilidad de que un importante número de aspirantes pudieron tener ayuda que los puso en ventaja sobre los que hicieron un esfuerzo honesto, obligó a la UNAM a ofrecer una solución que corrija la situación y que no altere el calendario escolar ya aprobado.
4: Habiendo recibido esta recomendación, considero muy adecuado el recurrir a un examen de control para verificar resultados por presuntas irregularidades. Esta posibilidad está contemplada en la propia convocatoria al proceso de selección para primer ingreso 2026-2027. No se trata de un nuevo examen, se trata de un examen de control.
3: Luego de recibir el informe de la Comisión Técnica para la Revisión del Proceso de Ingreso a la Licenciatura 2026, Leonardo Lomelí ofreció una disculpa a los aspirantes que fueron aceptados limpiamente, pero dejó en claro que no es con trampas como se forman profesionales.
4: Les pido que hagamos un esfuerzo por confiar en nuestras propias capacidades para, en este caso, preparar de la mejor manera el examen en futuras ocasiones y, por supuesto, para aquellos que habrán de llevar a cabo este examen de control. Confíen en sus propias capacidades.
3: El Comité Técnico de la UNAM dio a conocer que luego de las investigaciones y análisis realizados, también recomendó que el examen de control sea presencial con un formato que permita procesarlo lo más pronto posible, a fin de asignar los lugares de acuerdo con los resultados. Los expertos detallaron que el análisis del examen en línea demostró un incremento insólito de los porcentajes medios y superiores.
5: Al tratarse de un examen en línea, se utilizó un modelo de supervisión con inteligencia artificial y verificación humana que detectó diversas conductas expresamente prohibidas en la convocatoria, entre ellas el uso de teléfonos celulares o la presencia de personas que auxiliaban a las y los aspirantes. Este modelo de supervisión permitió identificar otros comportamientos que sugerían el empleo de apoyo externo para la resolución del examen, aunados a otras acciones como la suplantación de identidad. Esto derivó en la cancelación de alrededor del 2% de los exámenes.
3: El rector de la UNAM indicó que a la brevedad se dará a conocer la fecha y metodología para la realización del examen de control que presentarán alrededor de 20.000 aspirantes que ingresarán a alguna de sus más de 130 carreras. La máxima casa de estudios informó que ya presentó una denuncia formal ante las autoridades competentes en contra de quienes resulten responsables por los delitos derivados de la alteración del examen y suplantación. Con Ortega a las 10, Araceli Rivera Castillo.
0: Esta tarde el rector de la UNAM, Leonardo Lomelí, nombró a Javier de la Fuente como secretario general tras la salida de Patricia Dávila por la crisis, por el proceso de admisión. En un boletín, la UNAM destacó que el nuevo secretario es profesor de carrera titular C de tiempo completo, cirujano dentista por la Facultad de Odontología, maestro en ciencias por la University of London y doctor en equidad e innovación en educación por la Universidad de Oviedo. El comunicado detalla que el nombramiento ocurre luego de que la doctora Patricia Dolores Dávila Aranda presentó su renuncia al rector Lomelí al cargo de secretaria general, que desempeñaba desde el 21 de noviembre de 2023. Y aspirantes a licenciatura de la UNAM comenzaron la preparación del primer amparo indirecto colectivo contra el examen de control presencial. La acción es promovida por el abogado Daniel Reyes en representación de jóvenes afectados. El recurso será presentado ante juzgados de distrito en materia administrativa de la Ciudad de México. De acuerdo con el borrador, la decisión de la universidad vulnera los derechos de audiencia, debido proceso, seguridad jurídica y el acceso a la educación superior en condiciones de equidad. Más adelante, la presidenta Sheinbaum afirma que no hay refinerías clandestinas en México. Y enseguida, más de 48.000 migrantes que ingresaron a Ceuta en España regresan a Marruecos.
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0: La presidenta Sheinbaum instruyó a Luisa María Alcalde, la consejera jurídica de la presidencia, a establecer contacto con la Cámara de la Industria de la Radio y la Televisión, la CIRT, para aclarar cualquier duda sobre los lineamientos del derecho de las audiencias.
1: Si no nombra al defensor de las audiencias, pues entonces puede ser que tenga una sanción. Pero no es sobre el contenido. Las sanciones no tienen nada que ver con el contenido de la comunicación, sino sobre las acciones que tienen que llevar a cabo, como el nombramiento de un defensor de las audiencias. Pero de ninguna manera tiene que ver con un comunicador, con sancionar a un comunicador o sancionar por el contenido de la comunicación. Por eso no tiene nada que ver con censura.
0: Mire, la atención médica privada en México refleja la capacidad y distribución de los servicios hospitalarios disponibles en el país. Datos de INEGI muestran cómo se conforma este sector, desde el número de especialistas y camas sensibles hasta la cantidad de consultas y procedimientos realizados durante el 2025. Leonardo Ferrera con más al respecto.
2: El Instituto Nacional de Estadística y Geografía, INEGI, dio a conocer los resultados de las estadísticas de salud en hospitales particulares correspondientes a 2025. En total, se registraron 2.329.690 egresos hospitalarios. Durante el mismo año, 2.689 establecimientos particulares contaron con 106.032 médicos, 84.7% especialistas, distribuidos en 554 municipios del país. De las 35.732 camas sensibles, el 55.4% se concentró en Ciudad de México, Estado de México, Jalisco, Nuevo León, Guanajuato, Michoacán y Puebla. Por especialidad, 90.2% correspondió a hospitales generales, 4.4% a ginecobstetricia, 0.7% a traumatología, 0.4% a pediatría, 0.4% a psiquiatría y 3.9% correspondió a otra especialidad. Entre los principales procedimientos realizados destacaron análisis clínicos 74.4%, radiología 10.3%, imagenología 6.8%. En 2025, el total de consultas externas fue de 13.839.462. También se registraron 1.915 unidades de cuidados intensivos destinadas a la atención de personas adultas y de recién nacidos. Con Ortega Las 10, Leonardo Ferrera.
3: Al finalizar la semana, el índice de precios y cotizaciones cerró a la baja 0.53% hacia las 66.936.99 unidades, siendo la perdedora Megacable con 4.67%. El FTSE Viva cerró con pérdidas de 0.49% hacia las 1.354.19 unidades. Las exportaciones mexicanas de aguacate hacia Estados Unidos mantienen una tendencia positiva durante el primer cuatrimestre del año, al registrar un crecimiento de 35% en comparación con el mismo periodo del año pasado, informó la Secretaría de Agricultura. De acuerdo con las cifras de la Secretaría de Economía, los productores mexicanos enviaron 501.824 toneladas de aguacate entre enero y abril de este año. En el segundo trimestre del año, Pemex obtuvo ganancias por 18.024 millones de pesos, dato que revirtió parte de las pérdidas reportadas en enero-marzo, informó la empresa en un reporte enviado a la Bolsa Mexicana de Valores. Al cierre del primer semestre de 2026, la deuda financiera de Pemex se ubicó en 77.500 millones de dólares, monto que representó una disminución de 9.1% respecto al cierre de 2025. Con ello, la deuda continuó su proceso de reducción como se ha observado en la actual administración federal. En el mercado del petróleo, la mezcla mexicana gana y queda en los 80.56 dólares por barril. En el mercado internacional, los precios del crudo avanzaron. El West Texas Intermediate gana y queda en los 84.67 dólares por barril, mientras el Brent en los 87.93 dólares por barril. En Wall Street, los mercados finalizaron la semana al alza. El Nasdaq avanzó 1%, el S&P 500 0.70% y el Dow Jones 0.53%. Con Ortega a las 10, Eric Vilchis.
0: Pedro Sánchez, el presidente del gobierno de España, visitó la ciudad de Ceuta tras la entrada masiva de al menos 48.000

0: migrantes procedentes de Marruecos que llegaron a nado por el mar Mediterráneo. Los detalles con David del Río, corresponsal en Europa.
1: Tras la entrada ayer de más de 50.000 migrantes de forma incontrolada en Ceuta, este viernes la tendencia cambió y miles de ellos comenzaron a abandonar el puerto español del norte de África. Según estimaciones oficiales, en la tarde local del viernes, casi todos los migrantes, la mayoría niños y adolescentes, que ingresaron ayer, más de 48.000, habrían regresado ya a Marruecos ante la falta de oportunidades para obtener papeles y quedarse en España.
2: But also here, I didn't find any opportunity, so I should go back to home.
1: La ciudad española de 84.000 habitantes está desbordada y saturada. En una sola jornada entraron en el puerto a nado por la costa más de la mitad de sus habitantes. Al menos 57 murieron en el intento, ahogados. Este viernes, la mayoría de las tiendas y supermercados estaban cerrados. Hoy, el enclave español del norte de África recibió la visita del presidente español, Pedro Sánchez, quien fue recibido con algunos abucheos. Sánchez condenó lo sucedido.
3: Definir lo que ha sucedido en el día de ayer como un ataque, una violación de la integridad territorial de España. Ceuta es una ciudad española y lo sucedido en el día de ayer merece todo nuestro reproche, toda nuestra condena en el nivel más enérgico posible.
1: El presidente español anunció la instalación de unas boyas marítimas en la costa de Ceuta, por donde entraron los migrantes. También se desplegaron 3.000 militares en la ciudad y más efectivos policiales. Sánchez culpó a los traficantes de organizar el ingreso de los migrantes aprovechando un resquicio legal y anunció una reforma de la ley migratoria española. Madrid acordó con Marruecos una devolución de los impapeles que ingresaron ayer en su territorio.
4: So the pressure of the, and also there is no a lot of job in Morocco. So there is job, there is people who work, there is a lot of things, but there is, that's not enough for all the people.
1: La avalancha de ayer provocó llamados a sacar a España del Tratado Europeo Sin Fronteras Internas, el espacio Schengen, por parte de Dinamarca, Italia y Finlandia. Italia anunció hoy que establecerá controles fronterizos con España. Francia lo reforzó. Trump dijo que Estados Unidos puede acabar como Ceuta si ganan los demócratas. Con Ortega Las 10 informó desde Europa David del Río.
0: Donald Trump, el presidente de Estados Unidos, calificó la llegada de migrantes a Ceuta, España, como una catástrofe. Además, afirmó que Estados Unidos enfrentaría niveles de inmigración irregular mucho peores si los demócratas llegan al poder en las elecciones de noviembre.
5: You know, I saw Spain yesterday and I watched the catastrophe that took place. It looks like an invasion of a country by hundreds of thousands of people. And that same thing's going to happen to us if the Republicans don't get elected, except worse. Much bigger, much easier to get into, despite the fact that we have built thousands of miles of wall, which I said we were going to do. But we didn't have that, forget it. But we have the safest border in the world. If we're not in office, our country will be invaded at levels that made Spain look small time.
0: Y justamente Trump, el presidente de Estados Unidos, aseguró que Israel está contento con el acuerdo para el desarme total del grupo extremista Hamas en Gaza. Además, afirmó que Washington tiene un entendimiento con el gobierno israelí. David del Río, corresponsal en Europa, nos informa de nuevo.
1: Hamas acepta entregar las armas. El presidente Trump anunció que la milicia islamista radical palestina aceptó su desarme total en el marco de su plan de futuro para Gaza. El movimiento islamista lo confirmó este viernes. Trump lo vendió como un éxito de su administración.
5: I thought that would be possible to disarm Hamas. That shows you how much success we're having with Iran. Because if you go 4 months ago, 5 months ago, a deal like that would have been impossible. So it's a big step for the Middle East, and people are really impressed by it, and they're surprised by it.
1: La ONU se congratuló del anuncio, la única buena noticia de los últimos días tras la nueva escalada con Irán, dijo Antonio Guterres.
6: The only good news in recent days is the announcement by the U.S. president of an agreement for Hamas to relinquish their weapons and for Israel to withdraw its forces from Gaza.
1: Pero la milicia palestina, que cometió la masacre que desencadenó el conflicto con Israel y la invasión israelí de la franja palestina de Gaza, puso una condición: que Israel cumpla sus obligaciones y el ejército hebreo abandone el territorio palestino de Gaza, del que ahora controla más de la mitad. El gobierno de Netanyahu aún no se ha pronunciado. Analistas se mostraron pesimistas, dijeron que Israel no abandonará Gaza y que jamás no entregará las armas.
7: We don't really expect Hamas to disarm, and equally we don't expect Israel to withdraw from Gaza.
1: Entre la población israelí también hay mucha desconfianza sobre las posibilidades de que Hamas entregue todas las armas. Fuera de Gaza, el ejército de Irán reivindicó este viernes un ataque con drones contra centros estratégicos de Estados Unidos en Kuwait. Con Ortega Las 10 informó desde Europa David del Río.
0: Más adelante, solo 6 marinos declaran ante la Fiscalía General de la República por caso Farías Laguna. Y enseguida, Alma Maldonado, integrante de la Comisión Técnica para la Revisión del Proceso de Ingreso a la Literatura, habla de la aplicación de un examen de control presencial a los aspirantes seleccionados para licenciatura.
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1: Buenas noches. El jueves conocimos el dato oportuno del PIB. Y todo el mundo festejó que por primera vez desde que está el grupo actual en el gobierno hace 8 años, nos acercamos al crecimiento promedio de los 40 años anteriores. No llegamos a ese 2.3%, pero quedó en 2.1%. Ese mismo día se conocieron los datos de finanzas públicas y a esos no les hicieron mucho caso. Destaca la caída en recaudación de impuestos sobre la renta, que es algo incompatible con el crecimiento del PIB, pero también que el déficit del sector público no mejora, está al nivel del 2024. Esto a pesar de tener el mayor subejercicio de la historia. Creo que los datos del PIB no son certeros y que se están sobreestimando actividades como construcción de vivienda, ventas al mayoreo, refinación y otros rubros. Creo que están jugando con fuego.
0: Me da mucho gusto saludar esta noche a Alma Maldonado, integrante de la Comisión Técnica para la Revisión del Proceso de Ingreso a la Licenciatura de la UNAM. Gracias por acompañarnos, Alma. Buenas noches.
2: Buenas noches, Sofía. Muchas gracias por la invitación.
0: No, a ver, Alma, gracias a ti. Tú eres parte de la Comisión Técnica que presentó hoy su primer informe. ¿Qué fue lo que más les sorprendió cuando revisaron a fondo los datos, más allá de lo que ya se intuía desde afuera?
2: Sofía, esto es un proceso, entonces quisiera nada más recordar que esta es una primera etapa y nos concentramos sobre todo en pensar alternativas viables para resolver el problema del inicio del semestre, para responderle a las y los jóvenes del bachillerato con pase reglamentado. Entonces, no hemos llegado al fondo de la indagación sobre qué es lo que sucedió, pero bueno, básicamente creo que esa es la resolución que se presenta el día de hoy y faltará ver todo lo demás, lo que concierne a la situación, cómo se dio. Entonces, sería difícil en este momento que yo te dijera que una cosa me sorprendió porque, bueno, no vamos ni a la mitad del trabajo que tiene que hacer la comisión.
0: A ver, el informe habla de 2% de exámenes cancelados por celulares, personas que auxiliaban a aspirantes y suplantación de identidad. ¿Ese 2% refleja la magnitud real del problema o la comisión considera que hay más casos que no lograron detectar con certeza?
2: Sí, creo que todo esto requiere mucho mayor investigación, porque esto nos los dan los resultados estadísticos, Sofía. Cuando vemos cómo están las curvas, cómo son unos resultados atípicos, sobre todo en relación a los exámenes anteriores, pues claramente aquí sucedió algo, ¿no? Tampoco la comisión está en condiciones de imputar a ninguna persona porque no se tienen los suficientes elementos, pero desde luego que aquí sucedió algo de una magnitud importante que nos lleva a proponer este examen control. Entonces, no quisiera adelantar tampoco el volumen, ¿no? Me parece que eso es una siguiente etapa de este trabajo de la comisión.
0: A ver, Alma, como pedagoga, ¿dónde estuvo la falla de diseño en la vigilancia tecnológica, en el hecho de aplicar el examen a distancia por primera vez, hay que decirlo, o en algo más estructural del proceso de evaluación de la UNAM?
2: Sí, me parece que esto también se tiene que revisar con cautela, pero sí es claro que el haber modificado, el haber tomado la decisión de hacer un examen en línea tan grande, pues por supuesto que tiene implicaciones que debieron de haber sido consideradas. También te quisiera decir, Sofía, que no queremos hacer una condena a priori de la del uso de la tecnología. De hecho, consideramos, hay en la comisión expertas y expertos en inteligencia artificial. No se trata de decir que no hay que usar las nuevas herramientas tecnológicas, sino más bien es decir, bueno, qué cuidados hay que tener, y un poco la discusión también de quiénes son los usuarios de estas tecnologías, ¿no? La parte ética, la parte de integridad académica, sin duda aquí también tiene que ser analizada y discutida.
0: ¿Qué papel jugó la decisión de delegar la aplicación a una empresa externa en lugar de usar los propios recursos de la UNAM?
2: Sí, esta es la parte que viene en la segunda etapa. Tendríamos que hacer todas las indagaciones que nos faltan. Como te digo, fue una semana intensa de trabajo para llegar a esta recomendación. La siguiente etapa es, vamos a analizar qué pasó, cómo se tomó la decisión, un poco esto que te decía, ¿no? Si fue lo más conveniente mover todo el examen en línea en un año, con este volumen de participantes. Estamos hablando de 150 y tantos mil estudiantes. Y bueno, ahora en este examen control, la convocatoria es solamente a aproximadamente unos 58 mil estudiantes para que lo realicen.
0: Oye, Alma, a ver, la comisión recomienda un examen de control presencial, no solo para quienes sacaron puntaje perfecto, sino también para aspirantes que con su puntaje habrían entrado en años anteriores. ¿Por qué ese criterio tan amplio y no uno más focalizado en los casos con anomalías evidentes?
2: Porque no hay forma, con los datos que se tienen, con la inmediatez que se necesita, detectarlos. Es la realidad. Esto, bueno, es más o menos obvio, ¿no? Hay muchas personas que obtuvieron puntajes inéditos o insólitos de acuerdo a los anteriores ejercicios, pero ¿cómo saber si eso es resultado de, pues, el estudio, la aplicación que tuvieron estos estudiantes para enfocarse en el examen, etcétera, el esfuerzo que pudieron haber hecho frente a quien hizo o cometió alguna anomalía? No estamos en condiciones. Eso tomaría muchísimo más tiempo y, como ya te comenté, la idea también es que tenemos todo un grupo, bueno, la universidad tiene todo un grupo de estudiantes de bachillerato, de pase reglamentado, que están esperando su ingreso a la licenciatura.
0: Sí, y hay muchas inconformidades, Alma. A ver qué pasa con quienes aprueben el examen de control, pero ya perdieron semanas de certeza sobre su futuro académico. ¿La comisión ha contemplado algún tipo de reparación para ellos?
2: Bueno, como ya lo señalé, a la comisión le tocaba hacer la recomendación. Los cómo, los qué, los cuándos, los tiene que dar la Universidad Nacional, ¿no? El rector tiene que organizar este proceso, organizar el calendario. Creo que por eso era importante que estuvieran ahí los directores de las dependencias, porque al final de cuentas, pues ellos van a tener que hacer los acomodos necesarios y requeridos. Entonces, me parece que sí es importante distinguir estas dos instancias. Una cosa es la comisión, pero a nosotros no nos toca de ninguna manera la operacionalización de todo este proceso. Eso le corresponde a las autoridades universitarias. Nosotros solo somos una comisión independiente. Como saben, yo de hecho soy investigadora del SIMVESTAB, es decir, no trabajo en la universidad. Entonces creo que sí es bueno dejar como muy claro para la audiencia, pues, estas dos instancias distintas.
0: El rector dijo que el deslinde de responsabilidades continuará hasta sus últimas consecuencias por separado del informe que se ha dado hoy. Desde la comisión, Alma, ¿qué expectativa tienen de que eso realmente derive en consecuencias reales y no solo en el examen de control?
2: Sí, vamos a ver esto porque nosotros no hemos emitido ninguna recomendación, no hemos elaborado ningún reporte sobre lo segundo, sobre qué pasó. y dónde están las responsabilidades, quién tomó la decisión de qué. Eso es algo que además quiero decir, la comisión tiene la facultad de hacer estas indagaciones. Ya después lo que surja, lo que haga la Universidad Nacional, pues va a ser decisión de las autoridades. Nosotros, nosotras, diremos en nuestra opinión, después de analizar los datos, creemos que esto sucedió, creemos que habría que responsabilizar o no, o revisar estos procedimientos, esta conducta de quizás, pero el paso siguiente lo tiene que hacer la Universidad Nacional y sus autoridades.
0: Habías hablado de que la validez del instrumento, el examen mismo, queda en duda cuando pasa esto. ¿La UNAM debería rediseñar el examen desde cero para 2027 o basta con corregir el formato de vigilancia?
2: Sí, yo no dije la validez del instrumento, yo dije la aplicación, ¿no? Que fue en línea y que esto hace que se pierda el control del proceso. Creo que es muy obvio, hemos visto en redes, en medios, personas ofreciendo servicios. Vamos, se presta a que puedan haber todas estas prácticas deshonestas durante la aplicación del examen porque yo estoy en mi casa, en un espacio, no estoy en un área controlada y con personas que estén viendo que pues no esté usando un celular, no haya otra persona contestando por mí. Tiene que ver mucho más con la aplicación, no es tanto el asunto del instrumento, ¿no? Por supuesto que en la comisión pidió certeza en el instrumento, revisión, pero creo que es obvio que si se da unos resultados anómalos en este momento, pues pasa mucho más por el tipo de examen que se hizo, la aplicación del examen, que las preguntas en sí o el instrumento.
0: ¿Qué le dirías hoy a un aspirante que estudió honestamente, entró con su puntaje real y ahora tiene que hacer un segundo examen para demostrar que no hizo trampa?
2: Bueno, le diría que, por supuesto, desde la comisión sentimos pues la angustia que están pasando, pensamos en esas implicaciones, a veces el traslado, a veces la angustia, por supuesto que lo consideramos, pero también les diría a esas y a esos jóvenes que es mejor volver a hacer el examen, o en este caso el examen control, que ser una generación estigmatizada por la deshonestidad y poner en duda su ingreso como universitarios, ¿no? Iban a quedar con ese estigma, con esa duda, y yo creo que no vale la pena arriesgar eso a cambio de volver a presentar un examen cuando son personas que pues estudiaron, lo hicieron de manera honesta, y bueno, pues pedirles el esfuerzo entendiendo, ¿no? La situación en la que están y la dificultad, porque son personas que habían recibido su aviso de ingreso a la institución y ahora van a tener que hacer un examen control para realmente ya formalizar su proceso de inscripción. Entiendo la dificultad, pero también pido comprensión porque creo que es un hecho extraordinario y esperemos que de esta situación pues haya muchos aprendizajes para otras instituciones de educación superior para en México y en otros países.
0: Alma, algo que ha generado un malestar es a ver qué tipo de profesionistas podemos esperar, hablando de profesiones específicas que implican riesgos, digo todas obviamente, pero unas que nos preocupan más, por ejemplo, abogados, los médicos, una de las más peleadas es médico cirujano, ¿no? Para entrar, ingenieros, arquitectos, ante este panorama de que tengan que hacer trampa en los exámenes para poder ingresar.
2: Sí, yo creo que es un proceso social complejo, ¿no? Pero precisamente para que no exista este estigma sobre esta generación, al hacer este examen de control, pues no va a quedar duda que en efecto quien lo hace bien bien, quien estudia, quien se esfuerza, va a obtener un lugar en la Universidad Nacional y no van a pasar aquellos que incurrieron en prácticas deshonestas y en trampas. Creo que sí nos debe llevar a la reflexión como sociedad, pues que esto esté ocurriendo en este nivel educativo y en las instituciones, ¿no? Bueno, si hay trampa de estudiantes, pues también hubo trampa de familias, ¿no? Creo que necesitamos analizar con más calma esta situación y hacer un llamado, ¿no? Para que pensemos qué significa esto, pues para el propio país.
0: Qué fuerte lo que acabas de decir. Si hubo trampa de los estudiantes, hubo trampa de familias. Gracias, Alma Maldonado, integrante de la Comisión Técnica para la Revisión del Proceso de Ingreso a la Licenciatura de la UNAM. Muy buenas noches.
2: Muchísimas gracias y saludos a la audiencia.
0: Gracias, Alma. Enseguida, el objetivo de desmantelar a la Corte Penal Internacional es para ayudar a Benjamín Netanyahu, dice Trump.
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0: Ricardo Trevilla, secretario de la Defensa, señaló que desde 2008 esta dependencia no tiene nada que ver con las escuelas militarizadas. Dijo que es delito el uso de uniformes o insignias castrenses. La presidenta Claudia Sheinbaum aclaró que hasta ahora las autoridades mexicanas han encontrado centros de procesamiento de combustible ilegal, pero no refinerías clandestinas en el país. Sheinbaum dijo que el predio asegurado en Reynosa, Tamaulipas, hace una semana, no era una refinería. Solo 6 de los 7 marinos convocados por la Fiscalía General de la República acudieron a comparecer en relación con la investigación por huachicol fiscal contra los hermanos Farías Laguna. La defensa dijo que aportaron testimonios que permiten contrastar versiones, precisar actuaciones y abrir nuevas líneas de análisis. La Fiscalía General de la República obtuvo la primera sentencia condenatoria en contra del ciudadano chino naturalizado mexicano Shen Yegong por el delito de operaciones con recursos de procedencia ilícita. Un juez federal le impuso una pena de 15 años de prisión. La presidenta Claudia Sheinbaum dijo que para el próximo año Mexicana de Aviación contará con las 20 aeronaves Embraer contempladas para su funcionamiento y con la finalidad de alcanzar la rentabilidad económica de la aerolínea. Los bomberos combaten varios incendios forestales en Grecia, donde los vientos fuertes obligaron a las autoridades a ordenar evacuación de parte de un suburbio de Atenas, la capital. Miles de personas evacuadas en el sureste de Francia a causa de un gran incendio regresaron gradualmente a sus hogares. Esto después que las autoridades anunciaron que el incendio en Burdeos, que llevaba más de una semana activo, fue controlado. Donald Trump, presidente de Estados Unidos, afirmó que no ha dado su visto bueno para que Ucrania fabrique misiles Patriot, pero que las conversaciones siguen en curso. El expresidente peruano Ollanta Humala espera recuperar su libertad. El Tribunal Constitucional anuló su condena de 15 años de prisión por lavado de activos en un juicio el año pasado. El presidente Donald Trump dijo que la campaña de Washington para desmantelar la Corte Penal Internacional tiene como objetivo defender al primer ministro israelí Benjamin Netanyahu y a otras personas de ser procesados y no a él. Con Ortega a las 10, Eric Vilchis.
1: En Alvarado, Veracruz, la presidenta Claudia Sheinbaum encabezó la graduación de 211 ingenieros Guardia Marina de la Heroica Escuela Naval Militar de la Secretaría de Marina. Y es Eduardo Pérez Albores quien nos informa.
2: Si no lo hicieran así, que la nación se lo demande.
3: La presidenta Claudia Sheinbaum encabezó la graduación de los nuevos oficiales de la Marina, recordándoles que su verdadera misión emana de la confianza del pueblo.
4: Pero nunca olviden que el verdadero liderazgo de una o un oficial, de una persona, nace del ejemplo. Que la autoridad solo tiene sentido cuando se ejerce con honestidad, pero también con humildad.
3: Al encabezar la ceremonia de graduación de los cadetes de la Heroica Escuela Naval Militar, acompañada de su gabinete de seguridad y de representantes de los otros dos poderes de la Unión, Claudia Sheinbaum señaló que la Armada de México es una de las instituciones que más confianza inspira al pueblo.
4: Esa confianza se ha ganado con décadas de trabajo, de disciplina,

0: y de servicio. Y es también la cercanía que se muestra con el pueblo.
1: El almirante Raimundo Pedro Morales Ángeles. Secretario de Marina aseguró que la seguridad y el futuro de una nación no solo se defienden en el mar, se construyen desde las aulas.
2: Hacerlo además en sus marinos navales es potenciar su inteligencia estratégica, capacidad operativa, liderazgo y seguridad nacional.

0: 211 cadetes de la generación 2022-2026 se graduaron de la Heroica Escuela Naval Militar, de los cuales 138 son hombres y 73 mujeres.
1: Es un logro, culminó una etapa de mi vida con la que soñé con estar aquí en la Escuela Naval, soñé con pertenecer a las Fuerzas Armadas.
0: El padrino de esta generación, egresados de las carreras de Ingeniería en Sistemas Navales, Ingeniería en Hidrografía e Ingeniería en Aeronáutica Naval, fue el secretario de Seguridad y Protección Ciudadana, Omar García Garfuch, desde el puerto de Veracruz, con Ortega a las 10, Eduardo Pérez Albores, enviado especial.
2: Así es como los osos polares gemelos Aleut y Gregor se revuelcan en las toneladas de cubos de hielo que les proporcionaron sus cuidadores del zoológico de Praga. Esto en medio de la ola de calor que azota a Europa. Estos osos disfrutaron del hielo con el que se pretende mantenerlos frescos en medio de estas temperaturas que ya le decía están extremas en la ciudad y que alcanzaron los 38 grados centígrados.
3: Stejně jako v minulých letech jsme přivezli několik tun ledu pro naše lední medvědy tady v pražské zoologické zahradě. 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
2: Gracias por acompañarme esta noche. Yo lo invito a que continúe siempre con la programación del Financiero y lo espero el lunes en punto a las 20 horas y después nos vemos a las 22 con la información que define el día. Que tenga gran fin de semana, pero sobre todo, la mejor de las noches.
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14: Los pantalones de mezclilla son un clásico, pero no todos te ofrecen la misma calidad.

0: te revelamos cuáles de los 30 modelos que analizamos son realmente los más duraderos.
1: Además, si ya estás planeando una escapada, en nuestra sección de finanzas personales te decimos cómo evitar que los gastos sorpresa arruinen tu presupuesto.
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1: ¿Sabes cómo surgió la mezclilla? Este tejido, conocido mundialmente como denim, toma su nombre de una ciudad al sur de Francia llamada Nimes, donde comenzó a fabricarse en el siglo XVI. Tradicionalmente, la mezclilla se fabrica con algodón tejido de sarga, que le da esas clásicas líneas diagonales y gran durabilidad.
0: Por eso, durante el siglo XIX, estos pantalones se popularizaron entre mineros y obreros que realizaban trabajos pesados. Con el tiempo, dejaron atrás las minas para conquistar la cultura popular.
1: Y aunque hoy forma parte de la moda cotidiana, en años recientes, la industria textil ha buscado producir la mezclilla de manera más sostenible mediante tecnologías que reducen el consumo de agua, utilizan fibras recicladas y emplean procesos menos contaminantes. Gracias a ello, continúa siendo una prenda básica que ha acompañado a distintas generaciones durante más de un siglo.
0: Por eso el Laboratorio Nacional de Protección al Consumidor analizó su calidad, resistencia y durabilidad.
3: Hola, ¿qué tal? Soy el ingeniero Luis Armando Juárez Mendoza, del área textil del Laboratorio Nacional de Protección al Consumidor, donde realizamos un estudio de calidad de pantalones de mezclilla para caballero. En esta ocasión analizamos 12 marcas con 30 modelos, de los cuales 13 son en 100% algodón y los 17 restantes fueron en mezcla de algodón con poliéster y elastano. Se realizaron los siguientes ensayos: información al consumidor, acabados, determinación de la masa por unidad de área, resistencia a la tracción, resistencia al rasgado, cambio dimensional, la determinación del torque y elasticidad o deformación del pantalón. ¿Pero qué les parece si vamos a ver los resultados de este estudio de calidad de pantalones de mezclilla?
1: Todos los modelos analizados cumplen con su información comercial, con su declaración de fibras y con su prueba de acabados. En el caso de los pantalones de tela 100% algodón,
0: en la prueba de durabilidad, un modelo de la marca Silver Plate calificó con excelencia.
1: Los 5 modelos que se encogieron ligeramente después de 3 ciclos de lavado son Cimarrón Jeans, Furor, Oji y 2 de Silver Plate. Ahora continuamos con los resultados para los 17 modelos fabricados con tela a base de mezcla de fibras. Al igual que en la categoría anterior, todos los modelos cumplen con su información comercial, con su declaración de fibras y obtuvieron una calificación de excelencia en la prueba de acabados.
0: En las pruebas de resistencia, 3 modelos destacaron como los más duraderos del análisis, 1 de la marca Levi's y 2 de Oggi.
1: Un modelo de la marca Lee y otro de Oggi se encogieron ligeramente.
0: Respecto a la talla, estos modelos resultaron ser un poco más grandes de lo que indican en la etiqueta. 3 de la marca Oggi, 1 de Member's Mark, 1 de Furor, 1 de Big John y 1 de Silver Plate. Antes de comprar un pantalón de mezclilla, toma en cuenta las siguientes recomendaciones.
3: Es muy importante que al comprar un pantalón, tú lo laves, ya que todas las prendas, inclusive los pantalones de mezclilla, son lavados con colorantes. Estos colorantes llevan químicos que aún así, si la empresa no hace un lavado correcto, se van a quedar impregnados y cuando te lo pongas o coloques, ya que este producto va directamente a la piel, puede llegar a irritar. La diferencia en tallas que pueden presentar los diferentes tipos o cortes de los pantalones es precisamente debido a eso, al corte que cada diseñador de la marca presenta. Pero algo muy importante que debe respetar es la cintura. En la etiqueta te informa esa talla. Y el largo, hay algunos pantalones que tú vas a encontrar 34x32. El primer número te indica la talla, que es el contorno de la cintura, y el segundo número te indica la longitud del costado de la pierna. Si la mezclilla de tu pantalón es más gruesa o delgada, no es un indicativo de que va a resistir más o menos. Eso va a depender del gusto de la persona, pero el pantalón de mezclilla te va a ofrecer más resistencia si viene acompañado con poliéster, pero va a ser cuestión de gusto. Si quieren tener mayor información sobre el estudio de calidad de pantalones de mezclilla para caballero, consulten la Revista del Consumidor, ya sea impresa o digital.
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1: Las vacaciones de verano son una oportunidad para descansar y convivir, pero también pueden convertirse en un gasto importante si no se planean con anticipación. Para que puedas disfrutar con tranquilidad, un paso importante es gestionar tus finanzas. Por eso, antes de armar las maletas, el primer paso es sentarte con lápiz y papel. Presta atención.
0: Lo primero que debes hacer es elaborar una lista de verificación que te ayude a definir las características de tu viaje. Esto te ayuda a organizarte y anticipar algunas necesidades, además de asegurar que la experiencia sea satisfactoria para todas y todos.
1: Una vez que tengas la lista, es recomendable elaborar un presupuesto. Contar con una estimación de gastos detallada para cada rubro de tus vacaciones, de acuerdo a tu capacidad económica, te ayudará a mantener el control y a tomar decisiones responsables.
0: Para que no se te escape nada, toma nota de los gastos claves que debes considerar para tu viaje. El transporte. Los costos varían dependiendo del medio de transporte que elijas para desplazarte. Si viajas en autobús o en avión, considera los boletos viaje redondo y los traslados al aeropuerto o terminal de autobuses.
1: Si viajas en auto, la plataforma Mapir traza tu ruta o rutas punto a punto de la Secretaría de Infraestructura, Comunicaciones y Transportes puede ser muy útil, ya que te permite calcular con precisión el costo de las casetas, el consumo estimado de combustible y los tiempos reales de traslado en carretera. No te olvides de considerar los gastos de comida y bebida durante el traslado. Las paradas técnicas en la carretera o los antojos en el aeropuerto también suman.
0: También agrega el costo total de los días que te vas a hospedar en el destino.
1: Considera los desayunos, comidas y cenas durante el viaje.
0: Dependiendo del tipo de viaje que quieras hacer, pueden surgir otros gastos. Por ejemplo, si decides contratar algún tour, pagar alguna entrada a espectáculos y, por supuesto, las compras de regalos y recuerditos para la familia.
1: También es recomendable para cualquier trayecto contar con un seguro de viaje. Sin embargo, se vuelve indispensable si realizas viajes internacionales.
0: Es muy importante que tengas un fondo que puedas destinar para imprevistos. Más vale prevenir.
1: Está claro que para que las vacaciones sean un descanso y no un dolor de cabeza, la clave de todo está en planear. Por ejemplo, un tip buenísimo de seguridad es que si vas a usar tus tarjetas de débito o crédito, digitalizarlas en tu celular es más seguro para viajar.
0: Y es que dependiendo del plan que elijas, hay detalles que hacen toda la diferencia. Si tu destino es la playa, antes de reservar, no olvides comparar precios. No te vayas con la primera opción. Además de los paquetes todo incluido, busca alternativas más económicas. Y si puedes, aprovecha las temporadas de menor demanda turística. Tu bolsillo te lo va a agradecer. Y recuerda que es muy importante respetar las zonas protegidas.
1: Ahora, si lo tuyo es el turismo cultural y vas a visitar un pueblo mágico, puedes consultar el catálogo de los 177 pueblos mágicos que te permitirá investigar la gastronomía y sus lugares más representativos para que no te pierdas de nada. Compara las líneas de transporte y reserva tu hospedaje y los recorridos con anticipación.
0: Ahora hablemos de cómo nos vamos a mover. Si viajas en automóvil, es indispensable hacer una revisión básica al vehículo antes de salir. Ya en camino, todas y todos deben viajar con el cinturón de seguridad y respetar los límites de velocidad y las señalizaciones. La seguridad es primero.
1: Si vas a viajar en autobús, tómate el tiempo de comparar las categorías y costos de las distintas líneas de autobuses para elegir la que más te convenga. Al subirte, conserva muy bien tu comprobante de equipaje y lleva un botiquín con medicamentos básicos.
0: Y finalmente, si viajas en avión, el secreto para ahorrar es comprar los boletos con anticipación. Al igual que en el autobús, guarda bien tus comprobantes de equipaje y mantén siempre a la mano tu identificación oficial y tu pase de abordar.
1: Ahora ya lo sabes, planear tus vacaciones es la forma más inteligente de divertirte. Prepara tu presupuesto y viaja seguro.
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